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2: Hola, soy Mariano, el cantante de Coso, banda punk de Buenos Aires. Un saludo muy especial de toda la banda para Mixtape de Nacional Rock. Vamos a escuchar Dos Pinos Gemelos, que es un tema de nuestro nuevo disco, Decile Como Quieras, que pueden escuchar en todas las plataformas musicales. Los encuentran en redes sociales como Coso Punk. Saludos a Radio Nacional.

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Nuevos lanzamientos. Nuevos sonidos. Tiempos violentos. Marchitorial. La banda oriunda de Mar del Plata presenta este nuevo single. La canción es un adelanto de su próximo disco. Marchitorial tiene editado un álbum y tres singles. Podés encontrarlos en @marchitorial.

nuevos lanzamientos, nuevos sonidos. Cortate el pelo, Tigre Uli. Nueva canción de la banda liderada por María Sandleifer, fundadora de las ligas menores. La grabación contó con el trabajo de Felipe Quintanz y de la frontwoman María Sandleifer en la producción. Tigre Uli tiene editados dos discos, Sombra de Tiburón de 2024 y Tigre Uli de 2020. Podés encontrarlos en arroba

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1: Vamos a cantarles un estreno, ya el segundo estreno. Se llama Costumbres Argentinas y dice así.

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0: anticucho. Vamos a después, Puchito.
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1: Muy buenos días a todos. Otra etapa, otro momento, otro capítulo del ranking de Nacional Rock 93.7. Como saben, y de hecho lo están escuchando, todos los sábados de 9 a 12 del mediodía por esta preciosa radio de rock que nos abraza, nos mima todos los días, 24 horas, mucho rock and roll, mucho pop, música que marca la historia de nuestro país. Algunas bandas no son nacidas en Argentina, pero las adoptamos. Puede pensar que en este ranking encuentren un No te va a gustar, un Lave la puerca y algunas cositas más dando vueltas que no son originarias de este país, pero son uruguayas. Pueden encontrar a lo largo de la programación un Bumburi, un Héroe de Silencio, un Aterciopelados, Café Tacuba, Molotov, Control Machete, Draco y un montón de cosas más. Un montón de artistas que no son nacidos en la República Argentina, pero ya son parte de nuestra historia. Y estos también podrían estar dando vuelta en estas 40 posiciones, más algunos que pujan por entrar, otros que nos saludan desde la puerta de salida y dicen: chau chicos, me voy, gracias por haberme invitado al ranking. Y cuando nos miran y dicen: ¿por qué me estoy yendo? Y porque los oyentes no los votaron. Así de fácil. De hecho, a lo largo de esta semana van a encontrar, o habrán encontrado, plantillas en las historias de Nacional Rock 93.7. Así es nuestro Instagram, donde van votando artistas. Recuerdo una de Las Pelotas con Cruzando el Charco, y creo que era el Zar, la tercera banda en disputa. Y una de ellas ganó, otra salió segunda, otra salió tercera. Y así van moviéndose las posiciones. Si dentro de esas plantillas que vamos poniendo todos los días, o a veces más de una por día, hay un artista que salió último, muy último, desde 0 a 10%, y va a moverse bastante posiciones para abajo. Así que esto depende de ustedes. Bienvenidos, este es el ranking de Nacional Rock 93.7, y yo me metería de cabeza con un ingreso, un nuevo ingreso esta semana. Una canción, un tema clásico en la música de nuestra historia, tiene que ver con Serú Girán en el puesto 40, No llores por mí, Argentina.

0: En el puesto 40 entró esta canción del disco En Vivo que lleva su nombre. Este tema no aparece en ningún disco, escrita por Charly García, grabada única y exclusivamente para los conciertos y nunca en estudio. Puesto número 40, nuevo ingreso en el ranking de National Rock. Serú Girán le da paso al puesto 39.
1: Puesto 39.
0: También otro ingreso, un nuevo ingreso a semana. Ya vamos dos, 40, Serú Girán, 39, Boom Boom Kid. Deja el celular, che.

estás escuchando en el puesto 39 a Boom Boom Kid. Deja el celular, che. Fue lanzada como single en junio de este año 2026. La canción mantiene ese estilo punk melódico característico de Boom Boom Kid, con un poco de humor, un poco de crítica. Habla de la dependencia al teléfono celular y de la importancia de volver a conectarse con las personas en la vida real. Igual si nos estás escuchando por una aplicación en el celular, todavía no te desconectes. Hacelo después de las 12 y ahí anda a ver a tus amigos. Por ahora, estás atrapado, somos un virus dentro de tu celular.

En el ranking de Nacional Rock 93.7 estás escuchando el puesto 38 en Enanitos Verdes, un featuring con Los Pericos y Dr. Shenkra haciendo La Muralla Verde. Se mantiene en la misma posición de la semana pasada, en el puesto 38, claro. Y nos vamos al puesto 37. Cuéntame ti. Sube tres posiciones. Esto es Gestalt.

En el puesto 37, Gestalt haciendo Para Mí, es el corte más reciente de la banda. ¿Quiénes son los caracoles?, se preguntan. Es de 2025 y el promedio de edad de la banda, qué bronca me dan, de verdad. ¿Por qué tengo que presentar una banda que el promedio da 20 años? ¿Vos te das cuenta que sumo dos músicos y una pierna? Está mal esto, chicos, de verdad. Cuando pongamos bandas en el ranking, tratemos, por lo menos, no nos sintamos mal con sus edades. Qué talentosos, 20 años. ¿Qué estaba haciendo? Pavada estaba haciendo yo a los 20 años. Puesto 37, subiendo tres posiciones, Gestalt. Van a tocar en Bursaco, junto a Rey Bruja, del 11 de julio en Bursaco. Ahora sí, nos vamos al puesto 36, Emmanuel Horviller, Santo Domingo.

0: en el ranking de Nacional Rock 93.7 todos los sábados de 9 a 12 del mediodía, muriendo de frío en la ciudad de Buenos Aires, muriendo de frío en la Argentina con esta ola polar. Solamente están felices los que vayan a esquiar. Claramente nunca voy a subir un esquí, sino estaré desnucado en el primer intento. No lo voy a intentar nunca. Nos vamos al puesto 35. Acaba de pasar Emmanuel Horviller con Santo Domingo.
1: Puesto 35.
0: Esta es Bebe Azul y Masacre Ajedrez.

0: puesto 35, esta nueva canción de Isabela Terán Lieván, conocida artísticamente como Bebé Azul, lanzada como single junto a Masacre, haciendo Ajedrez, subiendo dos posiciones en el ranking de Nacional Rock 93.7, le da paso a una banda también amiga de la casa. ¿Cuántos amigos tenemos en los 40 puestos?
1: Puesto 34.
0: Se mantiene en la misma posición. Entre septiembre y octubre van a estar girando por todo el país y con un show acústico que los trae a Cava antes de fin de año. Puesto 34, Conociendo Rusia, en Nacional Rock.

0: 33.
1: Otro ingreso esta semana. Lo que están escuchando es Miranda. Despierto amándote. Ay, qué mimoso que nos ponemos. Mañana de sábado.

en el puesto 33 de Nacional Rock. Miranda, que presentó el videoclip de Despierto Amándote, la canción elegida como cortina oficial de la Vuelta 26, una de las competencias de ciclismo más importantes y prestigiosas del mundo. Aparece en el puesto 33 del ranking de Nacional Rock y le da paso al puesto 32, que sube 3 posiciones esta semana, escala 3 puestos nada más. Viene lento, pero tranquilo. Puesto 32 para Sky, Nubes de Paso.

Mientras suenan el puesto 32, Sky, les cuento que van a estar junto a los Fakires. Se van a presentar en la provincia de Buenos Aires el sábado 25 de julio en el hipódromo de su ciudad natal, en La Plata. Una fecha para la cual, ante la alta demanda de entradas, tuvo que cambiar la sede prevista para el Estadio Atenas. Así que el 25 de julio en el hipódromo de La Plata, Sky junto a los Fakires acaba de pasar en el puesto 32, Nubes de Paso, subiendo 3 posiciones, y nos vamos al puesto 31, al clásico de Leo García, que también sube una posición, Morrissey.

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1: Ya conocen la dinámica que tenemos todos los sábados en el ranking. Hay 40 posiciones, hay artistas que entran y que ingresan y forman parte de los 40, y otros artistas que están esperando, están empujando por entrar a estas 40 posiciones, y después ustedes la van a votar, y en la discoteca vamos a jugar un poco también con las bandas que más están, con los artistas que más están rotando a lo largo de estos 7 días en Nacional Rock 93.7. Bueno, entonces, antes de cada una de las decenas que comienzan, no lo hacemos en el 40, si lo hacemos antes del 30, si lo hacemos antes del 20, si lo hacemos antes del 10, y después en el medio del 10, casi siempre en el 5 y antes del 3 metemos alguna cosita más para ir calentando un poco los motores. Aparece un artista que quiere entrar al ranking. Es el turno, fuera de este ranking, van a votarlo ustedes a lo largo de la semana, Richard Coleman, La Eternidad.

0: Y ahora sí volvemos a las posiciones del ranking de Nacional Rock 93.7. Pueden mandar mensajes, pueden mandar WhatsApp, pueden mandar videos, manden lo que tengan ganas. Si es comida, Maipú 555. Si es regalos, Maipú 555. No les voy a dar ni alias ni nada, porque no quiero que se fundan. Pero después, si quieren mandar videos o algunas otras cosas, audios, 11 39 39 88 88. Y pueden votar a los artistas que van formando parte del ranking en Nacional Rock 93.7 en las historias de Instagram que van pasando, van corriendo a lo largo de todas las semanas, a veces una por día, a veces dos por día, a veces tres por día, según los artistas que vamos metiendo día a día.
1: Puesto 30.
0: Bajando 5 posiciones esta semana, se ve que en las placas que aparecieron no lo votaron mucho. Un clásico de Andrelo, de Andrés Calamaro, Te Quiero Igual.
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Una de las cosas más hermosas que nos pasó, me olvidé contar la semana pasada. La semana anterior había sucedido, chusmeando, porque a veces me agarra esta cosa de fisgón, dirían en alguna serie. Miraba dentro del perfil de Nacional Rock de Instagram quienes habían likeado algunas historias. Y me encontré que el señor que está, que acaba de pasar, perdón, en el puesto 30, Andrés Calamaro, había likeado varias historias de nuestro Instagram. Así que Andrés, si nos estás escuchando, un besito grande, siempre te queremos, pero parece que los oyentes no te votaron la otra semana porque caíste 5 posiciones. Y te da paso al puesto 29, que también no fue tan votado porque acaba de bajar 7 puestos, 7 posiciones. Esto es Tan Biónica, tus cosas juntas.

En el puesto 29 del ranking de Nacional Rock 93.7, bajando 7 posiciones. Están escuchando a Tambiónica junto a Airbag haciendo Tus Cosas. Nos vamos al puesto 28. Nos encontramos con Fito Páez. Se mantiene en la misma posición de la semana pasada, la misma posición de hace 7 días. Las Fuerzas Armadas del Amor.

Mientras suena Fito Páez en el puesto 28 de Nacional Rock, nos vamos al puesto 27. También se mantiene, igual que Fito Páez, en la misma posición esta semana. Esto es Ryan, Bendiciones.

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1: En segundo nada más, vamos a ir a una banda que vuelve. En verdad nunca dijeron nos separamos, nos vamos, no nos hablamos más, sino que metieron una pausa y se fueron cada uno a hacer su historia. En el puesto 26 también se mantiene en la misma posición de hace 7 días. La nueva producción de la banda de Diego Frenkel, esto es La Portuaria, claramente. Amor Artificial, puesto 26.

de este año 2026 vuelve a Buenos Aires para presentarse en el Movistar Arena. Si no recuerdo la última presentación, no recuerdo mal, la última presentación fue en el Estadio de Ferro, fecha que estuve presente, pero no, después se fue. Vino con el pequeño cabaret Ambulante, que era la banda que había grabado los primeros discos solistas de Enrique Bunbury, y ahora vuelve con otra formación. En el puesto 25 acaba de pasar Bunbury con Un Brindis al Sol, subiendo 6 posiciones. Y nos vamos al puesto 24, se mantiene en la misma posición de la semana pasada, el Reset, Dante.

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1: En el ranking de Nacional Rock 93.7, pujando por entrar en las próximas semanas o en la que viene, vamos a escuchar a Barbie Recanati, talentosísima, haciendo pulir.

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0: En cualquier lugar de Buenos Aires, Hero. Nuevo lanzamiento del artista oriundo de la ciudad de Dolores. La canción es el cierre del nuevo disco de Hero, titulado Distopía Cyberpop. Este álbum es el primero del músico. Esta canción cuenta con un videoclip que puede verse en las distintas plataformas digitales. Hero tiene editados varios singles y un EP. Puedes encontrarlo en @hero.com.ar. Nuevos lanzamientos, nuevos sonidos. Enloqueces, Cosima. Último sencillo del artista y productora porteña. Este es un adelanto del EP debut, Insomnia. Cosima Freaky, conocida como Cosima, tiene editados varios singles. Puedes encontrarla en @CosimaFreaky. 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
1: Vos que prendés la radio en este momento te preguntarás, ¿qué estoy escuchando? ¿Qué estoy escuchando? Estás escuchando el ranking de Nacional Rock 93.7 y de hecho si te quedás a lo largo de la programación, sábado y domingo, vas a escuchar a Leo Acevedo, vas a escuchar a Ceci Elía, que va a venir claramente, va a dejar sus cosas, viene para hacer su programa. Siempre Ceci recordando un disco clásico, un artista. Y como a lo largo de esta semana, ya lo saben, falleció Daniel Melingo, van a encontrar alguna review de Tangos Bajos, un disco clásico de Daniel Melingo, que la semana pasada en Amnesia, un día después de la muerte de Daniel, estuvimos al aire con Fabi Couto, Fabián Couto, manager histórico en los comienzos de Hit, de Twist, de los Twist, donde Fabi cuenta cómo se junta con Pipo Chipolati y con Daniel para formar los Twist. Fue manager de Charly García, laburó mucho con Fito Páez, laburó con los Cadillacs también, un gran amigo, y se lo sintió bastante dolido, bastante conmovido, muy emocionado, primero por cómo se enteró de la noticia, y obviamente alguien cuando forma parte de tu vida de una manera tan intensa, ha compartido muchos momentos que no se pueden contar, y otros que sí se pueden contar y son públicos. Conociendo a Fabi, estaba totalmente destrozado. La carrera de Fabián va hoy como manager de Mini Maura, entre otros artistas, y contó que el equipo de producción de Mini Maura, cuando estaba grabando esta última producción de Mimi, que va a ser, según Fabián, algo que nadie espera de Mini Maura, totalmente distinto a lo que viene haciendo, la producción le pidió a Daniel Melingo grabar un clarinete, y Daniel le dijo que sí, pero nunca lo grabó, pero nunca se los envió. Entonces van a ver si pueden hacer alguna movida para que la última, el último clarinete, el último aire que suspiró en un micrófono para grabar Daniel Melingo podría llegar a ser en un tema de Mini Maura, y sería hermoso que pudieran conseguirlo y meterlo dentro de la mezcla. Ahora sí, nos vamos al puesto, por acá tengo, me siento en aquel debate de la década del 80 que encontraba las hojas. Nos vamos al puesto 23 del ranking de Nacional Rock con Hilda Lizarazu, subiendo 7 posiciones, Nieve.
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1: Mientras suena Hilda Lizarazu en el puesto 23, máximo ascenso de la semana, me lo remarca Pancho Aquino y Tincho Yamundo con Flúor, así una cosa de secundaria, de primaria, marcador, máximo, mayúsculas, máximo ascenso de la semana, subiendo 7 posiciones, Hilda Lizarazu le da puesto, pase, perdón, al puesto 22.
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1: A Sergio Rotman. No hay nada más triste que lo tuyo, pero este baja 3 puestos. Rotman, 22.
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0: Estás escuchando en el ranking de Nacional Rock 93.7, en el puesto 21, él mató a un policía motorizado, subiendo dos posiciones, arriba dos puestos, El Tesoro.
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está pasando fuera del ranking una canción que es el primer gran hit de Los Violadores, allá por comienzos de los 80. Represión le da paso al puesto número 20. Se mantiene en la misma posición de la semana pasada. Chancha muda, he visto.

0: sonando en el puesto número 20 del ranking. Con un nuevo disco en la calle titulado A Todos los Santos, la banda nacida en Parque Chacabuco sube en las listas con esta canción. Este fue el primer corte de su quinto álbum. La Chancha Muda, puesto número 20, he visto.
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0: Sube dos posiciones esta semana. La Grecia, puesto 19, No Pares.

0: La banda que estás escuchando en este momento en el puesto 19, que es La Grecia, con No Pares, subiendo dos posiciones. Se prepara para un show en el Roxy, un hermoso lugar, otra de las casas que todos nosotros tenemos, para el 29 de agosto en el barrio de Palermo, ahí en la misma cuadra que Niceto. Ya conocen el lugar de memoria.
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0: Nos vamos al puesto 18, bajando 8 posiciones y ya anunciando fechas en Mar del Plata para el 17 de julio. No jugamos que van a ser viernes 17, sábado 18 y domingo 19, pero por ahora solamente anunciaron la fecha del viernes 17. Baja 8 posiciones. Esto es Airbag, Reptiles.

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1: En Nacional Rock 93.7, este ranking que va y sale todos los sábados como hoy, de 9 a 12 del mediodía, que los acompañamos al comenzar el fin de semana para muchos. La rutina cambia un poco, algunos estarán estudiando para parciales antes de las vacaciones de invierno, otros tendrán día libre porque no laburan los sábados y no laburan el domingo, otros tendrán laburo en este momento porque laburan de lunes a sábados, otros tienen horarios corridos y días corridos y están laburando a pleno hoy a la mañana, pero siempre les hacemos compañía. Ese es uno de los objetivos básicos y clásicos porque todos nosotros hacemos radio, porque, como ya hemos contado muchas veces, esa experiencia de uno a uno, uno pone la radio para uno mismo, así que yo sé que vos que estás del otro lado pusiste la radio por ir a escuchar rock nacional, porque te gusta, porque sos fan de esta radio, como oyentes que tenemos en la semana que nos llaman de otros países. En Amnesia tenemos a Denis, que es un brasilero que vino a vivir a Argentina un tiempo, se enamoró de Nacional Rock y todos los días trata de evangelizar a sus compatriotas brasileros en Sao Paulo, como abro Brasil, Sao Paulo, para que escuchen Nacional Rock. Así que ese es el motivo por los cuales hacemos radio, básicamente. Nos vamos al puesto 17, Papo por Juanse, Rock and Roll y Fiebre, bajando dos posiciones. Ya vamos.

0: Con esta canción de su último disco 0%, la banda se mantiene en el mismo puesto de la semana pasada. Este es su quinto álbum de estudio. La banda del oeste despliega un sonido potente que cruza el rock, el punk y la electrónica. Ya saben de qué estoy hablando. En el puesto 16, misma posición de hace 7 días, Winona Riders, el rock and roll está matando mi rock and roll.
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0: Claro que sí, estás escuchando el ranking de Nacional Rock 93.7 todos los sábados de 9 a 12 del mediodía por esta preciosa radio que nos vas a encontrar de cualquier lado. De hecho, habitualmente nos mandan mensajes del interior del país, de cada una de las provincias, nos mandan mensajes de Chile, de Bolivia, de México, de España, de Brasil. Me siento como Susana Jiménez cuando se asombraba que le escribía a alguien, ah, me escribían de Rosario, como si fuese otro planeta de Rosario, ¿no? Recibí en este momento un mensaje de Chile como normal, pero bueno, todos tenemos un Susana Jiménez adentro y nos asombramos de algunas pavadas que pasan. Nos vamos a encontrar con Trueno y Milo J haciendo Pumas. Se mantienen en la misma posición desde 7 días.
1: Puesto 15.

0: Hasta las 12. 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
1: 11-39-39-88-88. Van a votar. Y acá tengo, esperen que voy a meter rápido, porque me hice un print de lo que ocurrió en la semana en alguna de las votaciones. Esperen que estoy buscando en la parte de fotos, en la parte de fotos. Voy a bajar el volumen porque no estaba preparado para encontrarlo. Me voy a meter en la parte de las historias y voy a ver una de las votaciones en el momento que le saqué la fotito. Finalmente no sé cómo terminó porque me tendría que meter más en el celu y no voy a hacer mucho lío. Había una votación que era votar en el ranking, estaba el horario y la fecha del ranking, Las Pelotas, El Zar y Cruzando el Charco, Las Pelotas sin piel 55% en ese momento, El Zar con Rojo Rubí 16% y Cruzando el Charco venía segundo con Por Vos con 29%. Así es la manera que ustedes votan a lo largo de la semana las historias de Nacional Rock en nuestro perfil de Instagram. Lo buscan así, Nacional Rock 93.7, buscan el perfil de Instagram, van a encontrar las historias, van votando y en base a eso y algunas rotaciones que tenemos en la semana de algunas canciones y algunos clásicos y hits, los chicos en la discoteca Tincho Viamundo, Pancho Quino, Hernán, Charlie Zuboski y Dani Dottore van modificando las posiciones, por eso algunos bajan muchísimo, otros suben, otros se meten dentro del ranking. Explicado todo esto, explicada el formato de este juego, nos vamos al puesto número 14 con Pity, lejos de ser la misma posición de hace 7 días, de hace una semana.
0: Rock and roll. Puesto

seguimos en el ranking de National Rock. Mañana en la ciudad de Buenos Aires. Mañana fría, muy fría, pleno invierno. ¿Qué pretendemos si no? Está sonando en el puesto 14, Pitti. Nos vamos al puesto número 13, escalando 5 posiciones esta semana. En la segunda que aparece en el ranking, la segunda semana que ya está en el ranking, Las Pelotas, Sin Piel. Y recién les contaba de cómo iban las votaciones. Bueno, ustedes lo votaron, sube 5 posiciones.

se van a presentar el 7 de octubre y luego van a emprender una gira por España junto a Cruzando el Charco. Estas son Las Pelotas en el ranking de Nacional Rock, haciendo Sin Piel. Y nos vamos al puesto 12, artista que les conté que antes estaba en la trivia para poder, la votación, para poder ver si modificaba, si quedaba igual o pasaba algo con los puestos dentro del ranking. El Zar era otro de los artistas, otra de las bandas, con Rojo Rubí, que aparecía en esa votación. Está en el puesto número 12, El Zar. Puesto.

0: están escuchando en el puesto número 12 del ranking de Nacional Rock 93.7 al SAR. 10 años van a cumplir y lo van a festejar en el Gran Rex. Gran banda para ver, gran banda para ver. 9 de octubre, va a ser viernes 9 de octubre, esta fecha, el último corte de su último disco, El Zar Rojo Rubí. Nos vamos al puesto número 11.
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0: Otra de las bandas que aparecía en la posibilidad de debutar dentro de la historia tiene que ver con Cruzando el Charco.

poner de escena, que sería la última parte del programa, la última parte de este ranking que va por Nacional Rock 93.7. Si venís escuchando en el auto y le diste al botón loco y no sabes dónde caíste, hola, somos nosotros, acá está. Estamos muchos años al aire, pero con el ranking vamos a cumplir un mes. Antes de meternos en las primeras 10 posiciones, como hacemos antes de los 30, antes del 20, antes del 10, algún artista quiere entrar al ranking. Y alguno dice, pero ¿cuál es la metodología para entrar? Lo metemos después en las votaciones dentro de las historias en nuestro Instagram. Pero los vamos mostrando, los vamos tirando ahí a la cancha para ver si los votan o no los votan. Y pueden ser clásicos o pueden ser temas de rotación con canciones nuevas de discos nuevos. Es el caso de la Comparsita Rock, Será Mi Suerte, nuevo single de este año 2026. ¿Entrará al ranking? Lo deciden ustedes.

En el puesto número 10, esta canción que forma parte de la última sesión producida por el Museo de Arte Latinoamericano de Buenos Aires, el Malba, de la que ya formaron parte Rayos Láser y Zoe Gotuso. Estamos hablando de Marilina Bertoldi con Amores como el Nuestro. En el puesto número 10, bajando 6 posiciones, le da pie, le da paso al puesto número 9. Sube 6 posiciones, gran adelanto, ya se metieron de cabeza. Lo piden mucho siempre en la semana al 11-39-39-88-88. Puesto número 9, RNA, Rey Brujo.

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2: Hola, ¿cómo están? Acá Floxy, cantante y compositora de Buenos Aires, Argentina. Quiero mandarles un saludo enorme a Mixtape de National Rock y agradecerles por darme el espacio para contarles que hace unas semanas lancé mi nuevo disco Conversación. Es un disco que nació de todas esas charlas que tenemos con nosotros mismos, de esa parte nuestra que a veces quiere una cosa, al otro día quiere otra, la que tiene miedo, la que se anima, la que extraña y la que quiere soltar. Es un recorrido por todas esas dudas, esa contradicción y también esas ganas de sanar. Así que si quieren escucharme, me pueden encontrar en todas las plataformas digitales como Floxy, y ahora les dejo una canción que es la que le da el nombre a este disco, que es Conversación. Espero que la disfruten.

0: nuevos lanzamientos, nuevos sonidos. Luis el Cuatrero, al amigo todo.
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0: Tema del primer disco homónimo de esta banda nacida en Buenos Aires. Al amigo todo tiene editados dos singles, los cuales son un adelanto de este disco. Puedes encontrarlos en @al.amigo.todo. Arde, Moonlight. Sencillo debut de la banda formada por Malena Vexina, Camila Dalto, Isabela Chisini y Lucía de Benedetti. Con una comunidad creciendo fuerte en redes, incluso antes de debutar oficialmente, la banda aparece como una de las apuestas más interesantes de la nueva escena argentina. El grupo ha causado gran revuelo en internet y su videoclip generó millones de visualizaciones. Puedes encontrarlas en @moonlight.oficial. 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
0: Puesto 8.

0: Esta semana anunciaron dos teatros de flores para el 31 de julio y el 1 de agosto y los agotaron en el mismo día. Sumaron dos nuevas presentaciones para el fin de semana anterior, el 24 y el 25 de julio. También agotaron al 25, no paran, chicos. Algunas entradas para el 24, ya que creo que a esta altura no debe quedar ninguna. Autos robados en el puesto número 8, Hitazos haciendo Gente Rota, nos vamos al puesto número 7.
1: Puesto 7.
0: Es Ale Kurz, Estocolmo.

0: bajando una posición con respecto a la semana anterior, hace 7 días. En el puesto número 7 estás escuchando a Le Kurz de su último disco solista, el frontman del Gordo, amiguísimo de la casa, amiguísimo personal, haciendo Estocolmo en el puesto número 7. Subiendo una posición con respecto a los últimos 7 días, este es el cuelgue Aditas.
1: Puesto 6.

0: este sábado a la noche, por fuera del ranking, Juana Loca y Santi Motorizado.
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0: Nos metemos rápidamente en el puesto número 5 de un último disco de Babasónicos que tuve la fortuna de ir a hacer una pre-escucha con la gente de Pop Art, discazo. No van a esperar esas versiones ultra electrónicas y muy movidas que nos tiene acostumbrados Babasónicos. Va por otro lado. Se meten en el puesto número 5. Revelaciones aparte.

0: con dos Movistar Arena agotados y una nueva fecha para octubre. Desde Cuerpos, volumen 1, puesto número 5, Babasónicos, revelaciones aparte.
1: Puesto 4.
0: Subiendo 5 posiciones de esta semana. El líder, el cantante de las pastillas del abuelo,

venimos del puesto número 4 y piensan que vamos a ir al 3. Bueno, sería lo normal, ¿no? 4, 3, 2, 1. Pero, nos gusta dejarla picando. Saben que antes del puesto 30, antes del 20, antes del 10, antes del 5 y antes del 3, un artista quiere entrar al ranking y ustedes lo van a votar en las historias de Nacional Rock 93.7 en nuestro Instagram. Es el turno de Julieta Venegas, Natalia Lafourcade.

0: Y ahora sí, amigos, llegamos a las primeras tres posiciones del ranking de Nacional Rock.
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0: Subiendo 5 puestos en la última semana, uno de los artistas más que revelación, vienen hace muchos años, pero en el último año y medio aceleraron a 200 kilómetros por hora y la meten con toda. Esto es Camionero, Botón de Pánico.

0: estamos metidos en el podio del ranking de Nacional Rock. En el puesto 3 está sonando Camionero con Botón de Pánico, subiendo 5 posiciones.
1: Puesto 2.
0: Nos vamos a Divididos por segunda semana consecutiva. Antes habían estado en el puesto número 1, un artista se lo sacó. La semana pasada cayeron al 2. Esta semana se mantienen en el puesto número 2. Divididos, San Saltarín.

¿Qué diría la normalidad? ¿Qué diría el reglamento de un ranking? Que del 3 vamos al 2 y del 2 vamos al 1. Bueno, nosotros rompemos todas las reglas posibles. Hacemos nuestro formato de ranking. Otro artista está peleando, está empujando, toca la puerta para entrar. La próxima semana, si ustedes los votan, en las historias de nuestro Instagram, en el rank, en Nacional Rock 93.7, y puede llegar a entrar en las primeras 40 posiciones la semana que viene. Es el turno de otro amigo de la casa, desde su proyecto solista, es Corbata, haciendo Corvex. La Sal, antes

0: Y ahora sí, mientras suena Corbata, le vamos a dar paso a Cris para que con su voz melosa, fuerte, directa y potente, diga cuál va a ser el puesto que viene ahora.
1: Puesto 1.
0: Y sí, amigos, mantiene la misma posición de la semana pasada. Este es el Indio Solari, en vivo en Tandil, en el 2016. Salando las heridas. Puesto número 1 en el ranking de Nacional Rock.

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1: Mientras suena el Indio Solari en vivo en Tandil en el 2016, ¿quiénes hicimos este ranking? Como todas las semanas en Nacional Rock 93.7, Tincho y Amundo y Pancho Aquino controlando todo con látigos, látigos para que laburen, laburen, ya, sa, sa, y así les gusta. Charlie Zuboski haciendo magias, Dani Dottore y Hernán Espejo musicalizando, y el 1, el 5 del equipo, el que controla todo, Dieguito en los controles. Mi nombre es Pablo Valente. Nos vemos el lunes en Amnesia y si no, el sábado que viene a las 9 de la mañana en el ranking de Nacional Rock. Buen fin de semana para todos. Un beso grande.
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Escuchando en este preciso instante Nacional Rock 93.7, somos la radio pública de rock. ¿Qué onda? ¿Cómo va? ¿Todo bien? Me presento, mi nombre es Cecilia Elía y a partir de este momento en esta emisora vamos a escuchar un disco entero, desde que comienza hasta su última canción. Antes de presentarles el disco de hoy, voy a saludar a Diego Rodríguez en la operación técnica, en la producción a Martín Yamundo y a Charles Woski. Y hoy vamos a escuchar un disco que, en mi existencia, nadie me lo preguntó, pero en mi existencia es fundamental. Es un disco que lo tengo escuchado de arriba abajo, de abajo arriba, de costado arriba, de costado abajo. Un disco que es como un amigo. Y lo vamos a escuchar y a ponderar y a revalorizar, si es que acaso necesita ser revalorizado, porque hace unos días nos enteramos de la muerte del autor de este disco. Esta semana murió Daniel Melingo, con muchísimo pesar nos enteramos de esa noticia, que si hubiese un desprevenido o un desprevenida, es un músico fundamental en la historia de todo nuestro rock. Tocó con todos, tocó con Charly García, tocó con Willy Crook, tocó con Miguel Abuelo, tocó Generación Calamaro, tocó con Calamaro, Los Abuelos de la Nada, Los Twist, antes, previamente a todo eso, con Milton Nascimento en Brasil. Antes de todo eso se formó como músico también. Evidentemente, me imagino, esto ya estoy adivinando, ¿no? Pero vieron cuando tenemos como una edad en la que tenemos que más o menos ir decidiendo para qué lado vamos a arrimar el bochín en nuestras vidas, que estás en secundario, bla, da la sensación de que Melingo siempre supo que iba a ser músico, y que siguió como ahí su esencia y su corazón. Gracias a Dios lo dijo, porque el legado que ha dejado en materia de arte es extenso y muy hermoso. Poeta el caballero también. De los muchos discos en los que sacó él como solista o en los que participó como músico, ya formando parte de una banda o colaborando, bueno, elegimos Tangos Bajos. ¿Por qué? Porque Daniel Melingo, en un momento rockero, rockerísimo, encontró en el tango un lugar que el rock estaba, como un trono que no estaba ocupado. El trono dentro del espacio, el campo del rock, más tanguero. Muchos quisieron sentarse en ese trono, pero les quedó demasiado grande. Y a Melingo le quedó perfecto. Como que encontró una manera de hablar, una manera de poder soltar su poesía, siendo muy rockero, que quedó como perfecta. Siento que estoy hablando demasiado, me estoy yendo por las ramas. En realidad lamento mucho porque son esos artistas que los querés sin conocerlos, pero los querés en el... Durante todo el trayecto de este disco que empezamos a escuchar ya, vamos a escuchar también a la voz del artista, porque ha hablado con nosotros en varias ocasiones acá en Nacional Rock. Hemos sido desde siempre muy fans de la obra de Daniel Melingo, que empezamos a honrar y saludar al cielo, al infierno, a cualquier otro, no sé, donde vayamos, desde este segundo. Arranca así este discazo, con este temón. Se llama Ayer. Está Fabi Cantillo también.

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0: Sí, bueno, toda esa gestualidad la fui adquiriendo en mis giras en el exterior, que hace ya casi 30 años que realizo todos los años, tocando para un público local. Mm. Eso me permitió desarrollar con la seriedad que implica el tango un contraste con mi gestualidad, y fui desarrollando un poco como acompañamiento a mi música la gestualidad. Entonces lo fui desarrollando y desemboqué en la linchera.
1: Como una manera de comunicarte con la audiencia también, que por ahí, exacto, no entendía tu idioma, decís, ni siquiera. Claro, ok. O sea, ellos son locales, vos eras visitante y sentías que tenías que transmitir algo más arriba de tu música.
0: Tal cual.
1: Mirá.
0: Tal cual. Fue un poco el desarrollo de todo lo que hoy es mi personaje arriba del escenario.
1: Uh-huh. ¿Sigue vivo el personaje de linchera o ya...?
0: Sí, porque me permite una voz muy especial, que la voy llenando de contenido cada vez de una y de otras maneras. El linchera, el errante, el vagabundo es muy importante en mi temática, en mi contenido de las canciones.

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1: Nuestra canción vernácula, sí, el tango, que su conformación es un amplio ministerio de hace muchos, sí, de hace muchos años, ¿no? Que muchas veces abarca más de lo que nos imaginamos,
2: sí,
1: en este caso el rock, ¿no?

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0: La guitarra se llama esta canción. Es la tercera de este disco, Tangos Bajos, de Daniel Melingo, que estamos escuchando todo entero. Fantástico. Esto que está haciendo lo va a repetir en algún que otro tema. Sigue con El Laberinto.
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Sí, volver a las raíces, que un poco se trata siempre a encontrar la inspiración, hacer una mirada hacia los inicios, hacia las raíces propias y del foco donde lo estás haciendo, en este caso el tango, ¿no?

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1: Bueno, primero los amigos, ¿no? Sí. Hice un lema, ¿no? Después la familia.
2: Sí, sí.
1: Muchas veces los amigos es la familia. Claro. La familia, ¿no?
2: Total.
1: En el caso de mis compañeros, mis padres, gente que nos acompañamos en un camino que tomamos hace varias décadas ya.
2: Claro.
1: Nos hace fuertes y nos da una impronta emocional importante, ¿no? Confiar en los amigos y tener a esas personas que nos vimos crecer juntos, ¿no? Sí. Eso es un poco los amigos para mí. Y luego lo del vino fue una idea de Francisco Evangelista.
2: Okay, buen nombre.
1: Un enólogo y un ingeniero agrónomo de cuatro generaciones que... Okay. Trabaja en el Valle de Luco, en Mendoza, y me propuso, bueno, un admirador de mi música, digamos, que se le ocurrió la idea, y me pareció fantástico. ¿Y sí? Porque yo ya llevo muchos años trabajando en todo lo que respecta a la música, nunca tuve un emprendimiento
2: diferente
1: fuera de la música.
2: Claro.
1: Entonces encontramos un punto de relación entre el tango y el Malbec.
2: Quiero vivir en ese lugar, sí.
1: Y bueno, encontramos esta sutileza en este vino tan rico que lo tenés que probar.
2: Pero claramente.
1: Porque realmente es un vino hecho con mucho amor y con mucha dedicación.

amigo para mí. Lo escuché tantas, tantas veces. Me acompañó en tantos momentos que es como... Sí, un amigo. Un disco amigo. No puedo creer que esté muerto Melingo. Seguimos adelante. Esta canción se llama Lionel, el Feo.

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0: Haceme caso. Me llama mucho el barrio, más que el país.
1: Ok.
0: Hace ya casi 50 años que vivo en el mismo barrio, en Villa Ortúzar.
1: Villa Ortúzar, mira.
0: Y
1: un sentido cerca de pertenencia.
0: De Chacarita, sí, sí. Para mí ese es mi barrio.
1: Mira.
0: Y me llama más el barrio que la ciudad misma, o el país.
1: Ajá.
0: Y la ciudad. Y bueno, los. Esos valores que extrañamente nos atraen, ¿no?

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1: Todos los temas de este disco son de Melingo. Esta canción no, este tema es muy viejo.
0: Con gran tranquilidad y amablemente.
1: Es un femicida, es la historia de un femicida.
0: 34
1: amablemente. Es una canción que me cantaba mi abuela. No, si me creí, me crié en el infierno. Seguimos adelante escuchando Tangos Bajos. El próximo tema se llama Este Cuore.
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2: Te puedo decir que mi contacto con el tango siempre fue desde la cuna. Fueron tanto el tango como la música de ópera, fue mi primer contacto musical. Luego, en mi adolescencia, conocí por mis primos el rock. Uh-huh. Y conocí esta música. Sí. Que fue, bueno, tuve la suerte de aprender a tocarla arriba del escenario, junto con Miguel Abuelo, con los Abuelos de la Nada, luego con, sí, con Charlie, con Fito, con Andrés Calamaro, toda gente que me enseñó a hacerlo sobre la marcha. Fue algo que no estudié ni que me había especializado en el rock. Entonces te puedo decir que el tango siempre fue una pulsión mía familiar.

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Lo decíamos al principio, el mejor rockero poniéndose el saco del tango. Nadie lo hizo como él. Con mucha gracia, lo hicieron algunos, con resultado disparo otros, pero el mejor fue Melingo. Seguimos adelante, estamos escuchando Tangos Bajos. Este es como un jitote, recontra jitote de este disco, Narigón. 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

0: Ahí nos damos cuenta cómo funciona el tango, ¿no?
1: A ver.
0: Como que está compuesto por muchas vertientes. Uh-huh. Entonces se puede desplegar de una manera fantástica. Por eso era lo que te decía antes, ¿no? La atención que me llamó hasta que descubrí que iba mucho a los puertos.
1: Claro.
0: Entonces ese ida y vuelta con todos los puertos y con todas las nacionalidades y temperamentos diferentes de los músicos de diferentes países. Uh-huh. Que todos están interesados también en tocar el tango porque encuentran algo muy universal y atemporal. Y atemporal, que es muy importante, es okay. Un concepto que pude redondear en este último tiempo. La atemporalidad del tango es lo que lo mantiene vivo.
1: Mira, lo cual lo puede hacer eterno también.
0: Exacto, claro. Por eso ya tiene muchos años el uh-huh. tango, tiene como 140 y pico de años.
1: Sí.

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1: Ha sido un músico fundamental en toda la historia de nuestro rock nacional. Por lejos. Tocó con todos. Y a partir de este disco de 1998, creó ese personaje musculosa, tanguero, medio linchera. Y la rompió en todos lados. Te vamos a extrañar por siempre, Daniel Melingo. Hemos escuchado Tangos Bajos todo enterito este fin de semana acá en Nacional Rock. Descansa en paz donde sea que estés. Un abrazo muy grande a quienes lo conocieron de cerca y lo

0: escuchando su música para siempre. Hasta el fin de semana que viene, esto fue Un Disco Entero.
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2: Hola, ¿cómo están? Buenas tardes. Mi nombre es Leo Acevedo y aquí comienza Efecto Dominó. Una canción lleva a la otra. Sean todos bienvenidos. Ya le dedicamos un efecto dominó al noble deporte de los puños. Estoy hablando del boxeo, obviamente. Hoy vamos a intentar buscar canciones de nuestro rock dedicadas a otros deportes. Si bien es cierto que hay una banda que se llama Turf, el Turf es un deporte más bien homenajeado por el tango. Así que fuimos a buscar un tango del repertorio de Carlos Gardel, pero en la versión de Los Pericos, dedicado justamente al Turf. Abre este efecto dominó Los Pericos y su versión de Por una cabeza. Por una...

Ahí estaban Los Pericos y su versión del clásico de Carlos Gardel, Por una cabeza. Vamos a seguir buscando canciones de nuestro rock dedicadas a deportes no tan comunes. Y en el disco La Marcha del Golazo Solitario, a pesar de ese título vinculado al fútbol, los Fabulosos Cadillacs le dedican una canción a un misterioso nadador llamado Cebolla. Suena en Efecto Dominó, los Fabulosos Cadillacs con Cebolla el Nadador.

0: Ahí estaban los Fabulosos Cadillacs con Cebolla el Nadador.
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0: Si bien es cierto que en Yendo de la Cama al Living, Charly García menciona la posibilidad de batir un récord en patín, el patín no es un deporte muy homenajeado en las canciones del rock argentino. Eso sí, encontramos una canción de Babasónicos que habla de un patinador, más precisamente de un patinador sagrado.

0: Ahí estaban los Babasónicos y su patinador sagrado. Obviamente el deporte más vinculado al rock argentino es el fútbol. Por eso vamos a cerrar este Efecto Dominó con Los Piojos y la canción dedicada al máximo futbolista argentino, Diego Armando Maradona. Cierra este Efecto Dominó Los Piojos con Maradó.
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0: Lo que suena en las horas oscuras es Estelares, con un clásico de su discografía, De la Hoya, una canción obviamente dedicada a Oscar De la Hoya, exboxeador, promotor de boxeo y además cantante, ¿eh? El tipo en su momento también se animó a grabar algún que otro disco, medalla de oro en los Juegos Olímpicos de Barcelona 1992 y destinatario de esta canción que abre nuestro Efecto Dominó. Una canción lleva a la otra.
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0: Si hablamos de boxeadores, no podemos dejar de mencionar a Rubin el Huracán Carter, un boxeador mítico, aunque un personaje histórico, verdadero, que supo ser inmortalizado gracias a una canción de Bob Dylan, que se enteró que el tipo había estado preso por un crimen que no cometió durante 20 años y decidió dedicarle una canción que se llama justamente El Huracán. Vamos a escuchar la muy, pero muy buena traducción que hizo de esta canción allá por la década del 80, María José Cantilo.

Ahí estaba María José Cantilo y su gran, gran versión del Huracán de Bob Dylan. Si hablamos de Bob Dylan y no mencionamos a León Gieco, que es de alguna manera nuestro Bob Dylan, es como no mencionarlo. En este caso, León le dedica una canción a un boxeador ficticio, pero en su historia se ven reflejadas las historias de muchos boxeadores que llegan a la ciudad de Buenos Aires desde alguna de las provincias de la Argentina, llenos de ilusiones, y vuelven a veces con esas ilusiones destrozadas a su lugar de origen. Suena en nuestro efecto dominó dedicada al deporte de los puños, Cachito, el campeón de Corrientes.

0: Ahí estaba León Gieco y este chamamé dedicado a Cachito, el campeón de Corrientes.
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0: Vamos a cerrar este Efecto Dominó dedicado a los boxeadores con quizás la canción de rock argentino que es el homenaje definitivo a los boxeadores. De hecho, en la letra se menciona a varios campeones, a Víctor Galíndez, a Carlos Monzón, a Nicolino Loche, el Intocable, a Horacio Acavalo, a Ringo Bonavena y a Ubi Sacco. De hecho, la canción empieza con un saludo del propio Horacio Acavalo. Estoy hablando, obviamente, de Piñas van, piñas vienen, de dos minutos.
2: Yo, Horacio Acavalo, gracias por el homenaje a todos los boxeadores campeones del mundo. 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

0: Ahí estaba dos minutos con su homenaje a los boxeadores argentinos de Piñas Van, Piñas Vienen.
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0: Este efecto dominó arranca con canciones vinculadas al mundo del trabajo. La primera de ellas es una canción que, según su autor, Palo Pandolfo, contó alguna vez, se le apareció en un sueño. En él veía a Liliana Herrero cantando a voz en cuello, ¡trabajar! Palo se levantó, compuso la canción y a la hora de grabarla, convocó a la propia Liliana Herrero. Desde el disco A Través de los Sueños, justamente, escuchemos a Palo Pandolfo y Liliana Herrero haciendo Trabajar.

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1: No podemos dejar de lado las tareas rurales. Muchas veces cuando pensamos en el arriero de Atahualpa Yupanqui, lo vemos solo como un personaje del imaginario folclórico. Pero un arriero es, por sobre todas las cosas, un trabajador rural que, como bien señala Yupanqui, lleva ganado que no es de su propiedad de un lugar a otro. Escuchemos entonces desde el disco La Era de la Boludez, la versión de Divididos, del arriero.

¿Qué sería de nosotros sin los trabajadores ferroviarios? ¿Cómo llegaríamos a nuestros propios trabajos sin la tarea que cumplen maquinistas, señaleros y demás trabajadores del gremio de los trenes? Allá por el año 1972, en el volumen 3 de Papos Blues, Norberto Aníbal Napolitano homenajeaba a los trabajadores ferroviarios con Trabajando en el Ferrocarril.

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1: En su segundo disco, Ciudad de Guitarras Callejeras, del año 1974, Morris le dedica una canción a los trabajadores, desde el oficinista al albañil, pasando por el operario de la fábrica y los camioneros. Suena, en las horas oscuras, Morris con Muchacho del Taller y la Oficina.

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1: Quizás la mejor canción dedicada a la clase trabajadora sea Homero de Viejas Locas, porque no es una mirada de un observador externo, sino que surge de alguien que sabe perfectamente de lo que está hablando, porque es algo que vivió. Cerremos entonces este bloque de canciones sobre el trabajo con Homero de Viejas Locas.

0: Esto fue todo por hoy. Mi nombre es Leo Acevedo. Nos encontramos en otro próximo Efecto Dominó. Una canción lleva a la otra.
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4: Hola, soy El Chacal, quiero presentarles El Fantasma, parte de mi nuevo disco Hater. Les mando un gran saludo a la gente de Mixtape.

En cualquier lugar de Buenos Aires. Hero. Nuevo lanzamiento del artista oriundo de la ciudad de Dolores. La canción es el cierre del nuevo disco de Hero, titulado Distopía Cyberpop. Este álbum es el primero del músico. Esta canción cuenta con un videoclip.